0: sociales por documentar trabajos de reparación de baches en calles de El Est, una actividad con la que exhibe problemas de infraestructura urbana y que ha acompañado con servicios de asesoría jurídica para personas que no cuentan con recursos para contratar una defensa legal. El activista afirmó que buscará impulsar una propuesta política independiente de los partidos tradicionales y aseguró que rechazó invitaciones de Morena, del PRI y del PAN, además de Movimiento Ciudadano.
1: Información nacional.
2: El presidente de la Junta de Coordinación Política de la Cámara de Diputados, Ricardo Monreal, informó que la Ley de Ingresos 2027 será aprobada a más tardar el 20 de octubre, tal y como lo marca la Constitución. Dijo que la Comisión de Hacienda se mantiene en sesión permanente para aterrizar el dictamen que enviará al Pleno de los Legisladores para su análisis, discusión y, en su caso, aprobación.
3: Vamos a tener discusión y, en su caso, aprobación los tres días de la semana, martes y miércoles. Y si no terminamos el miércoles, vamos a celebrar sesión el jueves para todo el paquete económico en materia de ingresos. Y ustedes lo saben, tenemos una fecha fatal que concluye el 20. Queremos terminar antes para enviarla al Senado y el Senado haga lo propio.
2: Se advierte que la Ley de Ingresos 2027 no contemplará aumento de impuestos ni creará nuevas contribuciones. Para BC Noticias, Felipe Barrera Jaramillo desde la Ciudad de México.
1: Deportes.
4: El partido de esta noche contra Toluca en la jornada 6 de esta apertura será el juego 1000 que los Tigres disputen como local en toda su historia en primera división. Aunque atención, el estadio universitario es su casa, sin embargo no siempre lo hizo de local, ya que en ese recinto inaugurado en el 67 por vetos u otras razones, recibió a sus rivales en el Estadio Tecnológico en tres ocasiones, dos más en el Marte R. Gómez de Ciudad Victoria y una vez más en Tamaulipas en el estadio de Tampico Madero y en otra ocasión en el Nou Camp de León. Sin embargo, hoy es el partido 1000 en esa condición, aún no siempre jugando, por eso que ya les platicaba. Además, los felinos están por disputar su partido 2000 en primera división cuando visiten al Guadalajara en la jornada 12 de este presente torneo el próximo 17 de octubre. Informó para ABC Deportes Andrés Guerra.
1: Espectáculos.
5: Dios mío, mete tu mano a Panamá. El cantante Sech expresó su preocupación tras el fuerte terremoto que sacudió su país natal este viernes 9 de octubre. A través de sus historias de Instagram, el intérprete de Otro Trago pidió protección para su gente y escribió: espero que todos estén bien. El sismo alcanzó una magnitud de 7.7 según el Servicio Geológico de Estados Unidos y provocó evacuaciones en distintas zonas, además de daños en algunas comunidades. Las autoridades también emitieron alertas por posible tsunami que posteriormente fueron levantadas. Hasta el momento, Sech no ha compartido más detalles sobre cómo vivió esta emergencia. Ale Burnes para ABC Noticias.
0: Redacción y locución, Eduardo Garza.
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0: aquí, 6:08, segunda hora de Vitamina M, soy Imelda Escobar, contigo de aquí hasta las 7 de la tarde, te ando haciendo compañía, viernes de relax, frases de mexicanos que los extranjeros nunca, nunca van a entender.
1: Hola amiguito, buenas tardes. Oye, ¿qué te parece si paso por ti en el mueble para darnos un rol?
0: En el mueble.
1: Abuelita de Batman, que soy tu nieto. Está haciendo mucho frijolito, amiguita.
0: Está frijol.
1: Saludos, bye.
0: Saludos, mamacita.
1: Hombre, amiguita, el amigo se puso hasta las chanclas. Se puso hasta las manitas.
0: Hasta las
1: manitas. Adiós.
0: Hasta las manitas. ¿Y van a entender los extranjeros nuestras frases? Yo me pregunto si en otro país tengan ese como código vocabulario, ¿sabes?
2: Ahí van otras. A lo que te truje, chancha.
0: Sí.
2: Poninas, dijo Popochas. ¿Y la nieve de qué sabor?
0: ¿Y la nieve? ¿Y tu nieve de qué sabor la quieres? Claro.
3: Imagínate el gringo en el DF y en el barrio de Tepito. Sales, hijo, no te pases de lanza.
0: No te pases de lanza. Frases de los mexicanos que los extranjeros nunca van a entender.
4: Dame un té por ocho, por favor.
0: Oh, esa es buena.
5: Buenas tardes, Imelda.
0: ¡Holi!
5: Yo creo que toda la canción de Chilanga Banda.
0: Chao.
5: Esa no la entiendo ni yo.
0: De Café Tacuba.
5: Una frase de esa canción. Más chueco que la fayuca.
0: Más chueco que la fayuca.
6: No te oigo, traes tenis. Y hay ojitos pajaritos.
0: Frases de mexicanos que los extranjeros nunca van a entender.
7: Pero ahorita cuando decimos, oye, ¿qué onda? ¿Se va a hacer la carnita o no se va a hacer la carnita? ¿Jalas o te enclochas, vato?
0: Es correcto.
8: ¿Jalas o te enclochas?
0: Oílo, también el otro.
9: Buenas tardes, Ime. Oye. Cuando le dices a alguien que no llore, sin Yolanda, Mari Carmen.
0: Sin Yolanda, esa es muy buena.
10: Otra frase que no entiendo es que se puso sus moños. Y me costó entender la frase, aguas, aguas.
0: Eres extranjera, dinos de dónde eres. Oye, hablas muy, muy mexicana, déjame te digo.
10: Otra frase que no entiendo es que se puso sus moños. Y me costó entender la frase, aguas, aguas.
0: Aguas, aguas. Aquí la cuestión aguas, todo puede resultar, pero nada es significado al aguas. Aguas, aguas, aguas, aguas, aguas. O sea, ponte al tiro, ponte al tiro. Uy, eso está peor. O sea, ponte al tiro, aguas como...
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0: 6 de la tarde con 24 minutos, viernes 9 de octubre del 2026. Frases viernes de relax. Frases de extranjeros. No, frases de mexicanos que los extranjeros nunca van a entender.
1: Buenas tardes, dime.
0: Oli.
1: Frases de un mexicano que un extranjero no entendería. ¿Qué onda? ¿Se va a armar algodón de azúcar? ¿O no se va a hacer Narnia? Te estoy diciembre. Saludos.
0: Saludos.
1: Si ya te la sa, ¿pa' qué te la cue?
0: Ajá, exacto.
1: Buenas tardes, dime. Frases de un mexicano que un extranjero no entendería. ¿Qué onda? ¿Se va a armar algodón de azúcar? ¿O no se va a hacer Narnia?
2: Y otras dos frasecitas. Fuga, dijo la oruga. Fuga. Y ya huele a gas.
0: No, dijo la oruga.
3: Hola, Imelda, otra frase pudiese ser, ya chupó faros.
0: Frases de mexicanos que los extranjeros nunca van a entender.
1: Sube para arriba, baja ya para abajo.
0: Sube para arriba.
4: Hola, Imelda, buenas tardes.
0: Oli.
4: La frase también para decir más o menos dos trenzas. Y la que a veces usamos mucho de... ¿Para qué te peinas, María? ¿Para qué te peinas de lado?
5: ¿Dónde me? Muy buenas tardes, Rulo de Apodaca saludándote.
0: ¡Oli!
5: Las frases que los extranjeros nunca entenderán.
0: ¿Cuál?
5: Oye, ¿le dio un soponcio o un telele? Y la otra, se puso hasta el tronco.
0: ¡Hasta el tronco!
5: ¡Ánimo!
6: Hola, Ime, buenas tardes, ¿cómo estás?
0: ¡Oli!
6: Pues mira, puede ser esta de... Ya se lo cargó Pifas.
0: ¿Pifas?
6: O también la otra. Aguas, hay pájaros en el alambre.
0: Frases de mexicanos que los extranjeros nunca van a entender.
7: Imagínate una reunión que hagan unos extranjeros y estemos nosotros y que uno de nosotros diga, aquí se rompió una taza, cada quien para su casa. Y así todos asustados ellos.
8: Hola, Ime, buenas tardes.
0: Oli.
8: Una frase sería, apenas está el 3 pa'l 4.
0: 3 pa'l 4, 3 pa'l 4.
9: Frase de un mexicano que no entendería un extranjero sería, ¿jalas o qué? Saludos, Imelda.
0: ¿Jalas o qué?
8: Ya se los cargó el payaso. Híjole, le chilla la ardilla. Ya colgó los tenis.
0: Ya colgó los tenis. Saludos, Clau.
10: Frases como hacer de chivo los tamales, o no hay de queso nomás de papa, o echarse un taco de ojo.
0: No me han dicho la de me voy a echar un coyotito.
11: Buenas tardes, Ime, tenía mucho que no mandaba mensaje.
0: ¡Oli!
11: Una de las, yo creo que la palabra más que desquicia más a los extranjeros es la de ahorita. Esa palabra no la entiende. Ahorita.
0: ¿Ahorita cuándo?
11: Y me imagino que también la, búscame la cholasca.
0: Ah, chis.
11: La cholasca es como la, dame esa del S. Es la misma.
0: Ya.
11: Pásame la cholasca. O sea, nadie sabe qué es la cholasca.
0: Yo nunca había escuchado eso.
12: No entiendo.
13: Otra frase viene siendo, te pones las pilas.
0: Te pones las pilas, por favor.
14: Águilas también se puede utilizar en lugar del aguas, aguas.
15: Hola, Ime. Yo traigo dos.
0: Oli.
15: Una que dice, no te oigo, traes tenis. Va. Y la otra es, te vas a ir al cielo con todo y tenis. Eres un amor.
0: ¡Vámonos!
16: ¿Jalas o te enclochas?
0: ¡Vámonos!
16: Tú di rana y yo salto.
0: ¡Ah! ¡Sí!
17: Hola, saludos.
0: Oli.
17: Yo creo que sería, ¿y las de arete? Pásame las de arete.
0: Pásame las de arete.
1: Dos más, Imelda, dos más.
0: Venga.
1: Ah, hijos. Hijo eso.
0: Hijo eso.
17: Buenas tardes, licenciada Escobar.
0: A sus órdenes.
17: Le voy a platicar una anécdota que me pasó con un ex compañero extranjero.
0: Venga.
17: No es una frase como tal, pero lo invitamos a una fiesta de traje y él llegó bien con su tacuche, bien ejecutivo él, pero no llevó nada.
0: No,
17: ay,
0: no,
17: pobrecito.
0: No inventes.
18: Achuchita la bolsearon.
0: Achuchita la bolsearon.
1: ¿Qué hay, Ime? ¿Cómo estás? Buenas
0: Hola.
1: Tardes. Oye, yo pienso que la frase que no entendería un extranjero es la de póntela del Puebla.
0: Póntela del Puebla. 6 de la tarde con 29 minutos, soy Imelda Escobar. Mi amor, amor, te amo, chiquitito. Ahí lo ves, con cuidado maneja, mi amor.

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0: voy bien, voy tranquilo.
1: ¡Achis! Ese mensaje no era para ti, disculpa.
2: Solo le pegues al MacGyver. No, ¿cómo le pegas al Careca? Ah, raza mahuacatera. ¿Cuál raza, Soledad?
1: Frases de mexicanos que un extranjero nunca va a entender.
3: Buenas tardes, Imelita.
1: Oli.
3: Oye, otra frase que los extranjeros no van a entender.
1: ¿Cuál?
3: Es la de ya te la sándwich. O ya sábanas para qué cobijas. O cuando digan, está hasta el tronquete, barbas tengas. Saludos, Lick.
1: Saludos, Lick.
3: Ah, por cierto, gracias por ese mensajito, Yo manejo con cuidado.
1: ¡Achis!
3: Besitos, amor.
1: ¡Hora, hora! Si no es para ustedes, ¿qué quieren?
4: Estás viendo que el huerco chillón y todavía le pellizcas.
1: Sí, todavía le pellizcas.
5: Hola, Emilita, excelente viernes. Hoy es también otra frase es. Se cree la ajonjolí de todos los moles. Saludos y maldita. Un abrazo a todos.
1: Saludos, bye. Mamacita, buenas tardes.
6: También la de parecen tamal mal amarrado.
1: Parece tamal mal amarrado, eso es muy buena.
7: ¿Qué tal? Buenas tardes. Oye, pues hoy sí nos cumpliste lo de relax. Mira, yo creo que la de sopas perico y la de ni hablar mujer traes puñal.
1: Frases de mexicanos que los extranjeros nunca van a entender.
8: Hola, Ime. Otra frase muy mexicana. Estás viendo y no miras.
1: Estás viendo y no
8: miras. Hola, Ime. Otra frase sería sin Yolanda, Mari Carmen.
1: Sin Yolanda, Mari Carmen. Eso es bien de barrio.
9: Hola, Imelita. Buenas tardes. ¿Cómo andamos?
1: Hola.
9: La carne de burro no es transparente.
1: Saludos, Rosy.
10: Hasta lo que no te comes te hace daño.
1: Te hace daño.
11: Bueno, Melita, buenas noches. La de no le pongas tanta crema a tus tacos. O la de una cheves. Que ayer no le dicen cheve. Esa es clásica. Unas virongas.
12: Dos frases que nunca entenderían sería ¿de qué lado masca la iguana? Y aquí podemos matar dos pájaros de un tiro.
1: De un tiro.
13: Salte para afuera, salte para afuera. Ay, métete para adentro, por favor.
1: Saludos, Clau. Frases de mexicanos que los extranjeros nunca van a entender.
14: Buenas noches a todos. Ya está oscurito. Gracias a Dios, ahora sí parece otoño. De regreso a casa. Una frase que van a entender deportivamente es para atrás los fielders, pero no van a entender en el cine o no van a entender en lo común del diario. Para atrás los fielders.
1: Saludos, muñeca.
15: Mucha gente sabe también esa de aquí se rompió una taza, estabas para su casa. Pero cuando estás en confianza acá con la banda, suele decir aquí se rompió una jerga.
1: No, esa no me la diga. 6:43 PM. Hay una canción que te voy a poner que habla sobre la falta de comprensión de parte de la pareja. Una pareja que no escucha, que no comprende ni valora a la otra persona. Tiene una frase como, ¿por qué no supiste entender a mi corazón? Y refleja esta canción el desgaste de sentirse ignorado. Quien la canta reconoce que la situación podría haberse evitado o que quizá carga con parte de la responsabilidad. No voy a llorar, dice la canción, y decir que no merezco esto, porque es probable que lo merezco, pero no lo quiero. Qué lástima, pero adiós. De eso habla esta canción de Julieta Venegas. Se llama Me Voy. 6:44, soy Imelda Escobar, esto es 91.7.

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0: 6:54 PM. Frases de mexicanos que los extranjeros nunca van a conocer o entender.
1: Te lo digo a ti.
0: O entender.
1: Y Juan, para que me entiendas tú, Pedro.
0: Esa mera.
2: Y yo creo, Imelda, que los gringos se han de rascar la cabeza cuando decimos Apodaca, Nueva York. O García, Nueva York.
0: Sí.
2: Yo creo que no ubican bien dónde es eso. O también la de Póntela del Puebla.
0: Póntela del Puebla, esa es muy buena. Frases de mexicanos que los extranjeros nunca nos van a entender.
3: Hola, Ime.
0: Oli.
3: Buenas tardes.
0: Oli, oli.
3: Pues otra frase sería la de ¿qué ondita con el pandita? Y que te contestan Narix. Y otra es de bueno, pues las visitas tienen sueño.
0: Ya se van. Ya se van. Esa es muy buena, Martín.
4: Hola, Melita.
0: Oli.
4: Sí, voy manejando todo bien. Gracias por el mensaje. ¿Cuántos somos o qué?
0: ¡Hora!
4: Unas frasecillas. Ya me cayó el 20. No te hagas pato. ¿Me estás choreando? Aguas con eso. ¡Ájale! Buen fin de semana. Te quiero mucho. Un abrazo.
0: ¡Saludos!
5: Hola, buenas tardes.
0: ¡Holi!
5: Noches.
0: Noches.
5: Ajá. Sí, ya saben cómo soy. ¿Para qué me invitan?
0: ¿Para qué me invitan?
6: Hola, Aime, buenas noches.
0: ¡Holi!
6: Una frasecita, esta agua que no se quita y esta gente que se tiene que ir. ¡Saluditos!
0: ¡Saludos, buenas tardes!
5: Vas a querer, se lo echo a los perros.
0: Oye, el otro, fino.
7: Y otra de mis favoritas, ¿vamos por unas camineras o qué? Yo creo que una muy famosa es la de, pues vamos a Chihuahua a un baile. Y pues yo creo que nunca van a entender lo de Fesquechín, el América, ¿va?
0: Frases de mexicanos que los extranjeros nunca van a entender.
8: Dime, otra frase es también cuando te encuentras con un compañero en el trabajo, medio turno, y le dices, llamero, y te contesta, llamero. Y al final le dices, ya estuvo, ya estuvo.
0: Ya estuvo.
9: ¡Oh, usted no pite hasta que no choque!
0: ¡Vámonos! ¡Saludos, chiquis!
10: Buenas noches a todos. La otra es, andas como placa de tráiler.
0: Hasta atrás.
10: La de por mis polainas. Polinas dijo popochas. Y Cácaro.
0: Saludos.
11: Y me también la de ahí va el agua, ahí va el agua.
0: Ahí va el agua, ahí va el agua.
11: También la de. Ay, se me fue.
0: Ahora pues.
11: Ya me acordé. Oríllese la orilla, oríllese
0: la orilla. Oríllese a la orilla. Frases de mexicanos que los extranjeros nunca van a entender.
12: Y Meldita, este es mi primer mensaje.
0: Hola.
12: Y no sé si ya lo dijeron, pero el miedo no anda en burro.
0: El miedo no anda en burro. Welcome in the house.
2: ¿Qué programa tan papirifástico tuviste el día de hoy, Imelda?
5: Esta era de un locutor o es de un locutor.
0: ¿Cuál?
5: Tomás Valdés.
0: ¿Cuál dice?
5: Dice, ¿cómo haces tacos? Y se contesta, bien tostachos.
0: ¡Ey! ¡Saludos a Tomás Valdés!
13: Dime, encájate, piojo.
0: ¡Vámonos!
7: Falta la más importante de acá de Nuevo León.
0: ¿Cuál?
7: ¡Ey!
0: ¡Ey!
7: O la de ya dijo.
0: ¡Ya dijo! Hoy sí se los cumplí. Viernes de relax. Siempre digo programas de relax y a la mera hora se nos voltea la tortilla. ¡Otra frase! Hay una canción que es un himno a la seducción, una atracción física intensa y la magia del amor. ¿Te has conectado con alguien que te encanta? Que lo ves y dices, oh my God, me encanta, eres irresistible, mi vida. ¡Auch! Esta letra de esta canción describe cómo una persona se siente arrastrada hacia otra. Por su forma de caminar, su mirada y sus besos. ¡Qué bonito es el amor! Y justo habla esta canción de eso. Suave. La palabra clave funciona como un eco que contrasta la fuerza de la pasión con la suavidad de los movimientos y los sentimientos. ¡Qué bonito! Y es cuando le dices a esa persona, cada que te veo y estoy contigo, Me mueves tantas emociones. Chiquitito, te amo.

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3: Tatiana Cloutier mantiene su rechazo a que Clara Luz Flores vuelva a ser candidata de Morena al gobierno de Nuevo León, y tras reunirse con Citlali Hernández, presidenta morenista de la Comisión de Elecciones, la exsecretaria de Economía insiste en impedir que la actual coordinadora se convierta automáticamente en abanderada. El movimiento encabezado por Cloutier encendió motores en Monterrey con el objetivo de presionar al partido para explorar una alternativa antes de que llegue el tiempo legal para el registro de candidaturas. Según Cloutier, durante la reunión con Citlali, le planteó la posibilidad de que la coordinación no necesariamente se convierta en candidatura. La dirigente también le dijo que hablaría con los demás integrantes del partido para conocer sus opiniones.
2: Información nacional.
4: La presidenta Claudia Sheinbaum presentó el proyecto de decreto que busca garantizar entornos digitales seguros para la niñez y los adolescentes, por lo cual las plataformas digitales están obligadas a bajar contenidos que inciten a la violencia con discursos de odio y extremismo violento.
5: Dentro de todas las atribuciones del Ejecutivo Federal, poder hablar también con las plataformas para que el martes, miércoles a más tardar, quede publicado ya en el Diario Oficial de la Federación. Esa es la información. Me comprometí después del episodio, el lamentable episodio de Coahuila, que teníamos que garantizar que las plataformas sean lugares seguros para niñas, niños, y que no sean de promoción de la violencia, y menos en las escuelas.
4: Las plataformas digitales, dijo la presidenta Sheinbaum, también deberán bajar contenido sobre abuso, explotación o violencia sexual, suicidio, autolesiones deliberadas y trastornos alimenticios, entre otros. Para ABC Noticias, Felipe Barrera Jaramillo, desde la Ciudad de México.
2: Deportes.
6: En información del béisbol de los Estados Unidos, la serie de campeonato de la Liga Nacional está completamente definida ya, pero en la Liga Americana aún se espera un último invitado. La Liga Nacional quedó definida ya para Los Ángeles Dodgers y el conjunto de Milwaukee, ya que ambas novenas resolvieron sus series divisionales ganando las 3-1 ante los Bravos y los Padres respectivamente. El juego 1 de esta serie arrancará el próximo domingo allá en Milwaukee, mientras que el equipo de Tampa en la Liga Americana ya aseguró su lugar tras barrer de forma contundente a los Yankees de Nueva York 3-0. Sin embargo, su rival se conocerá hasta el próximo sábado, es decir, mañana, cuando Cleveland y el equipo de Chicago se enfrenten en el definitivo juego número 5 de su serie. Informó para ABC Deportes Andrés Guerra.
2: Espectáculos.
7: La batalla legal entre Gustavo Adolfo Infante y Alfredo Adame está lejos de terminar. Después de que un juez emitiera un fallo condenatorio contra el actor por discriminación hacia la mamá del periodista, Infante anunció que prepara dos nuevas acciones legales por daño moral. El comunicador explicó que una estaría relacionada con los comentarios dirigidos a su madre y la otra con las declaraciones que Adame ha hecho en su contra. Además, adelantó que buscará una orden de restricción para evitar que el actor siga hablando públicamente de él. Por su parte, Adame rechazó la resolución y aseguró que apelará. La audiencia para determinar la sanción quedó programada para el próximo 15 de octubre, por lo que el conflicto podría continuar en los tribunales. Ale Burnes para ABC Noticias.
8: Redacción y locución, Eduardo Garza.
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0: Arrancamos con la música de Alaska y Dinarama a través de Premier 917, activando tus sentidos. Soy Carlos Sarmiento. Me quedo contigo hasta las 10 de la noche, por supuesto, disfrutando de grandes éxitos que tenemos programados para ti en este viernes. Viernes 9 de octubre. Oigan, por fin llegamos al viernes, sobrevivimos la semana y claro que te acompaño camino a casa, siendo las 7 de la noche con 11 minutos, 27 grados la temperatura en el centro de la ciudad de Monterrey. Muchas gracias por dejarme acompañarte en este viernes. ¿Cuál es el plan para esta noche? Obviamente escuchar buena música, pero si vas a casita, si llevas rumbo a casa o vas a ese plan especial, bueno, puedes contar a través del 818-01-01917. Y un saludo, bueno, ya la gente ya se está reportando a través del WhatsApp. Buenas noches, mi hermano Luis del Uber, ya anda acá reportándose a través del WhatsApp. También tú mándame tu mensaje, de preferencia un audio, ¿no? Para que escuchamos tu mensaje, tu voz se haga escuchar a través de Premier 917. Por lo pronto quédate porque tenemos buena música en este viernes 9 de octubre a través de Premier 917, activando tu sentido.
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0: Hola, buenas noches.
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0: Hola, buenas noches, Carlos. Qué gusto oírte y que me acompañes. Todavía me falta un tramito para llegar a casa. Ponme algo de las flans para animarme. Muchas gracias. Bendecida noche para todos.

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3: Nuestra red de infiltrados informa que Morena y Movimiento Ciudadano tienen una alianza que buscará influir en los comicios del próximo año, aseguró el alcalde de Monterrey y virtual candidato del PRIPAN a la gubernatura, Adrián de la Garza. La declaración del munícipe regiomontano, quien por cierto se había mantenido prácticamente al margen de la grilla partidista, aviva la versión de un pacto entre las dirigencias nacionales de los partidos Naranja y Guinda. Dicen los infiltrados que la narrativa de PRI y PAN de criticar una unión entre Morena y MC para venderse como la mejor opción no es muy afortunada, luego de que la fuerza legislativa y electoral del PRIAN nace, justamente, de una alianza que hace años se creía impensable.
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0: 7:37 PM. Vámonos de una vez con los audios que están mandando a través del WhatsApp, a través del 818-0101-917. Vamos a escuchar quién anda por acá. Muchas gracias. Oigan, a ver si me dan oportunidad de poner todos. ¿Quién por aquí? Hola, hola. Muy buenas noches.
1: Carlos Sarmiento, buenas noches. Ignacio Vázquez.
0: Bien, Nacho.
1: Que tengan un buen fin de semana todos los que escuchamos Premier 91.7. Oye, ya que es viernes, pon vuela, vuela. No te hace falta equipaje. Algo saludos.
0: Magneto, ¿eh? Algo de Magneto caería bien. ¿Quién más por acá? Buenas noches.
2: Hola, Carlitos. Buenas noches.
0: Hola.
2: Aquí reportándome Claudia Huerta.
0: Hola,
2: ya vengo del y sacándole la vuelta al tráfico de López Mateos. Oye, y de Diego Díaz de Berlanga. Me metí entre las colonias. Oye, ¿qué crees? Pues ni entre las colonias, porque te encuentras con calles cerradas por obras inconclusas de agua y drenaje.
0: Ay, ay, ay.
2: Bueno, ¿qué le vamos a hacer? Pero escuchando tu música se va ligero todo eso.
0: Eso
2: no va a impedir nuestro viernes de tacos.
0: Eso.
2: Cuídate mucho, que tengas un excelente fin de semana.
0: Muchas gracias igualmente. Oye, que nadie arruine nuestro viernes, ¿eh? Ni el tráfico, al contrario, vamos a subirle a la buena música. Uno más, porque luego.
3: Buenas noches, mi Charlie. ¿Qué andamos?
0: Eso, caray.
3: Luis Ramírez del Didi.
0: Eso, Luis.
3: Hasta las 10, compadrito, contigo.
0: Me encanta ese.
3: Saludos a todos, Luis, mi lovers.
0: Eso.
3: ¿Cómo dice?
0: ¿Cómo dice? Muchas gracias. Vámonos con algo de Caifanes, algo de lo que tú pides aquí a través del WhatsApp. Te recuerdo, el número es 8180101917. Esta es la que antes aquí. Esto es Premier 917, activando tus sentidos.

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0: la siguiente rola. Ya son las 7 de la noche con 50 minutos, 10 para las 8 de la noche. Vamos a seguir disfrutando. Gracias por sus audios. Vamos a escuchar quién más. ¿Quién más está por acá? Hola, hola, buenas noches.
1: Carlos Sarmiento, mi amor. Quiero que me mandes un saludo a mi amiga Iris, que a veces me viene a bañar, y a la gente que va en la calle, que se cuide del tránsito porque lo está esperando su familia. Gracias.
0: Gracias a ti. 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

0: Vamos a cantar algo de las Hash. Es 100 años. Sigo recibiendo tus audios a través del 8180101917. Esto es Premier 917, activando tus sentidos.
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0: 8:07, llegando a la segunda hora a través de Premier 91.7, activando tus sentidos. Me quedo contigo hasta las 10 de la noche y vamos a poner uno de sus audios. Bueno, previo, quiero platicar contigo sobre... Es que a veces hay ocasiones en que se vale decir que no, porque en lugar de decir que sí por compromiso, muchas veces simplemente aceptamos o no nos atrevemos a decir que no. Oye, también necesitas tu espacio. No siempre tienes que estar disponible para todo el mundo, ¿eh? Ni aceptar cada invitación, ni, ¿cómo se dice? De pronto conozco amigos o personas cercanas muy aprensivas y que no pueden decir que no. De eso vamos a platicar esta noche. Vámonos con un audio antes de darle, porque luego, si no, no nos da el tiempo. ¿Quién está por aquí? Buenas noches.
1: Buenas noches. A mí el clásico que me hace bailar, y porque me rememora al Palladium de Acapulco, es el baile que hacía el indio plateado azteca, la de Dance with the Devil. Esa canción, siempre que la escucho, me pone a bailar. No sé por qué me rememora esos momentos de fiesta del Palladium. La verdad, me encanta. Y mi hijo dice, no sé quién es DJ Tiesto. Y yo, pues te voy a llevar a verlo. No puede ir porque es menor de edad, pero pues sí le voy a enseñar ahí música de DJ Tiesto para que sepa lo bueno.
0: Muchas gracias por tu mensaje, mi estimado José Juan. Vamos a darle con más música y manda tu audio a través del 818-0101-917. Esto es Premier 91.7, activando tus sentidos.

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0: noche con 19 minutos. Estoy contigo de regreso aquí en Premier 91.7, activando tus sentidos. Oigan, vamos a escuchar qué nos están comentando a través del WhatsApp. ¿Quién está por aquí? Muy buenas noches. Hola, hola.
1: Hola, hola, Carlos Sarmiento, mi amor.
0: Hola.
1: Buenas noches a todos los conductores.
0: Buenas noches.
1: Tengan mucha precaución. Y me gustaría mandar, escuché el saludo de Raquel.
0: Ah, sí, Raquel Flowers.
1: Me hizo llorar de la emoción. Y le quiero mandar un saludo porque ahorita te está escuchando.
0: Hola, Raquel.
1: Se está comiendo un chicharroncito de ya sabes dónde.
0: Ay, qué rico.
1: Y bueno, al rato participamos a ver cuál va a ser el temazo del día de hoy.
0: Ah, pues chao. Es que estamos platicando de ese momento en el que se nos complica. ¿Por qué de pronto se nos complica decir que no a algo que no queremos hacer o que no estamos tan convencidos de hacerlo, ¿eh? Porque lo complicado es que por querer complacer a todos muchas veces terminamos dejándonos al último, dejando lo que uno realmente quiere hacer porque, oye, que porque los huercos, que por el marido, la novia, etcétera, o compromisos un poquito más de terceras personas, ¿no? De que, oye, ¿me ayudas con esto? Ah, sí, cuenta conmigo, ¿no? Ya sabes, este tipo de pues, relaciones que hay entre los compadrazgos, ¿no? Entre los amigos, los vecinos, ¿no? Incluso, pero hay momentos en que uno dice, oye, hoy no, Carlos, de plano, hoy quiero quedarme en la casa, disfrutar de mi familia, disfrutar de mi cama, disfrutar de mi tele, lo que sea. También se vale decir que no, amigos, ¿eh? Si quieres contarme tu opinión, puedes decírmelo a través del 818-0101-917 y no hablen de chicharrón ni de comida porque en 12 minutos a mí me va a dar hambre porque ya es la hora de la cena y pues bueno, entonces mejor me aguanto tantito. Vámonos con más música. Esto es Premier 91.7, activando tu sentido.
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0: noche con 48 minutos. Seguimos a través de Premier 91.7 activando tus sentidos. Gracias por tus audios. Vamos a escuchar qué nos están diciendo por este lado. Muy buenas noches. ¿Quién anda por aquí? Hola, hola.
1: Buenas noches, Charlie. Gusto en saludarte y escucharte. Como siempre, excelente programación. Aquí escuchando la estación.
0: Gracias.
1: Bonito fin de semana con tu familia.
0: Igualmente, mi estimado.
1: Yo pienso que es decisión de cada quien tomar la decisión de no aceptar. Yo digo que no te pueden obligar a una cosa que no quieras. Pues, si tienes compromiso, pues menos.
0: Claro,
1: pero es decisión de cada quien.
0: Así es. Y yo creo que decir que no nos conviene en una mala persona, ¿eh? Más bien, simplemente es como dejar claro unos límites, que no puedes estar para todos todo el momento o siempre. Así que, pues, de eso estamos platicando esta noche, que hay veces que se vale decir que no, hay veces que no estamos en condiciones, en ánimo, o cualquier motivo que sea, tampoco tienes que dar la explicación. Quédate, esto es Premier 91.7, activando tus sentidos.
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noche con 13 minutos, arrancando la tercera y última hora a través de Premier 917, activando tus sentidos. Soy Carlos Sarmiento, me quedo contigo hasta las 10 de la noche y platicando esta noche sobre esa parte que a veces se nos complica decir que no. En ocasiones no estamos en condiciones y aquí tampoco, escucha bien, no se trata, más bien se trata de decir no a todo y mandar a todos por un tubo. Más bien se trata de elegir mejor con qué, con quién. Y ahora sí, en esta parte de seleccionar, en esta parte de priorizar, de entender que pues no siempre puedes estar para todos. ¿A qué le estás diciendo que no en tu propia vida? Porque a lo mejor estás dejando de hacer algo tuyo, algo para ti, por atender a terceras personas. Vámonos con música de Ricky Martin. Esta canción, la colaboración con Cari, medio vivir. Lo escuchas aquí en Premier 917, activa de sus

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1: 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Nuestra red de infiltrados informa que el sisma que sufre Morena en Nuevo León tiene nombres y apellidos. Citlali Hernández, secretaria de elecciones de Morena a nivel nacional. Ariadna Montiel, presidenta nacional de Morena, y Alejandro Murat, delegado de la dirigencia nacional. Dicen los infiltrados que, al interior de Morena, la pregunta entre quienes apoyan a Clara Luz Flores como candidata y también entre quienes la rechazan es la misma. ¿Algún dirigente va a dar la cara para explicar la profunda división que se está formando? Porque Morena pasó en apenas unas semanas de ser el partido con más expectativas para obtener la gubernatura en las elecciones del 2027 a convertirse en una reunión de grupos donde cada quien ve por sus intereses y cuya dirigencia ha dejado sola a su virtual candidata. 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

0: música de Roxette, lo que acabas de escuchar a través de Premier 91.7, activando tus sentidos. Tenemos audios de este lado del WhatsApp. Vamos a escuchar quién está por acá. Buenas noches.
1: No la hagas de emoción. No la hagan de emoción. Buenas noches. Son tal mi Luis, mi rey. La que gustes y la que mandes. Esa mera ponla. Saludos, mi Luis, mi lovers. A todos, a la chica también que se reporte ahí. Diario, igual que muchos de nosotros. Cuídense.
0: Un abrazo.
2: Respuesta a tu tema, porque nos preocupa más quedar bien con todos que estar bien con nosotros mismos. Nos da culpa decir no, pero terminamos diciéndonos no a nosotros por decirles sí a los demás. Y pues no, la idea no es esa. Ser buena gente no significa estar disponibles 24/7.
0: Eso.
2: También somos prioridad, aunque a algunos no les acomode.
0: Se tenía que decir.
2: Saludos.
0: Y se dijo. Quédate, estás en Premier 91.7, activando tus sentidos.
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0: 8 minutos para las 10 de la noche. 9:52, lo que significa que ya me voy despidiendo. Muchas gracias por llegar hasta acá. Yo soy Carlos Sarmiento. Los espero el día de mañana a partir de la 1. De 1 a 3 de la tarde, los sábados. Gracias. Que la vida te dé mil motivos para sonreír. Muy buenas noches. Un saludo para Iris Altamirano y para Vane Rodríguez, que estaba pidiendo canciones de Alejandro Sanz. Ahí quedaron algunas. Y mañana nos escuchamos por aquí. Que la vida te dé mil motivos para sonreír. Hasta mañana. Muy buenas noches. 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
3: ¿Cómo están? Soy Claudia Mejía. Un nuevo episodio de Ya Oíste. Esta vez yo, ahí los que me están escuchando, quiero que se pregunten: ¿hace cuánto no se desparasitan? ¿Hace cuánto no desparasitan a toda la familia, a la mascota? Creo que también es muy importante. Ahí pregúntenselo, porque hoy traemos un tema sobre parásitos. Está conmigo el doctor Jesús Manuel Rodríguez Guzmán. ¿Cómo estás, doctor?
6: Hola, ¿cómo estás? Muy bien, muchas gracias.
3: Y yo quiero saber primero, antes que nada, ¿esta parte de la cisticercosis es igual que la tenia que escuchamos por ahí? ¿Qué pasa con esto?
6: De hecho, justamente eso es algo muy interesante, que es con lo que vamos a hablar. O sea, hablar de cisticercosis realmente es hablar de una fase de lo que es propiamente un microorganismo que se llama teniasis, que es un parásito. Taenia, hay dos tipos. Algo que se le llama Taenia solium y Taenia saginata. La que vamos a abordar para hablar de cisticercosis es la Taenia solium.
3: Y me remonto al cerdo, ¿no? Porque pues la misma palabra lo dice. Pero tenemos tal vez este mito muy bien arraigado de que el cerdo no bien cocido, ¡pum!, cisticercosis. ¿Es así o no es así?
6: No exactamente. De hecho, justamente es lo que vamos a abordar en este momento. Tendríamos que hablar de lo que es el ciclo o propiamente el ciclo de la cisticercosis y el ciclo de la tenia. Y hablaríamos como tal, tendríamos que tener en cuenta dos cosas. El cerdo se le consideraría como un hospedero intermediario y al humano como un hospedero propiamente definitivo. Pero ¿qué pasa realmente aquí? Si hablamos realmente de lo que es el cerdo, ¿qué nos aportaría el cerdo? Realmente hablaríamos de esto. El humano o la cadena de transmisión o el mecanismo de transmisión se llama fecal oral, y realmente en el humano sí ocasionaría tanto teniasis como cisticercosis. En el cerdito no ocasiona lo que es teniasis. En el cerdito solamente ocasiona lo que es la cisticercosis. En el humano, en el cuerpo humano, tendríamos este gusano. Propiamente la tenia es un gusano plano, tiene una cabeza y se caracteriza porque tiene como cuatro ventosas, es decir, cuatro como hoyitos, por así decirlo, en su cabeza. Y tiene unos ganchos que se van atando al intestino. Esto es lo que hace que realmente se fije al intestino. Pero, ¿cuál es la característica de este gusano? Este gusano es hermafrodito, se reproduce por sí mismo, tiene tanto reproductor masculino como femenino. Y es plano, y cada una de estas cositas planitas adentro alberga huevecillos. Y entonces ahí empieza el ciclo. Entonces, ¿qué pasaría con esto? ¿Sabes una cosa interesante y que me gusta mucho? ¿Sabes cuánto mide este gusano? Mide de 2 hasta 7 metros. ¿Qué? Y eso es muy interesante porque imagínate, en cada una de estas segmentos que se van formando, hay miles de huevos. Entonces, ¿qué pasa justo ahí? Justo ahí lo que hacemos es de que existen prácticas como pueden ser fecalismo a raíz del suelo. Esto es, hago popó, literal, en la tierra, donde ya sea que hay alimentos o incluso un mal manejo de las excretas, ¿no? Como, por ejemplo, vemos que sí hay un drenaje, pero ¿dónde desfragua esto? ¿Dónde irriga esto? Irriga los vegetales que propiamente se consumen. Y entonces ahí es donde empieza lo interesante, porque entonces sabemos que existen animales que se le llaman de traspatio. Imagínate, las personas hacen popó, literal, ahí está la tierra, y los cerditos, ¿qué hacen? Están todo el tiempo jugando con sus naricitas, consumen esta tierra, los productos que están ahí, los niños salen a jugar, o incluso consumes propiamente algún alimento que ya ha sido irrigado con esta agua. Pero ¿qué pasa? Que en el cerdito entonces encontramos que ya propiamente en la tierra están estos huevecitos. Estos huevos propiamente la tierra no va a hacer que lleguen a la siguiente fase, que es la cisticercosis. Vamos a diferenciarlo aquí. Entonces el cerdito se lo come, esos huevitos en el cerdo sí van a ocasionar que se desarrollen hasta cisticercos, pero ahí van a quedar, no se van a formar gusanos en el cerdo. Aquí es donde viene lo interesante. El humano come la carne. ¿Y cómo sería realmente que el humano pueda realmente decir, este consumo de la carne pueda ser lo que me origine un alimento mal cocinado? Pero si estamos hablando de que ya el huevo en el cerdo se ocasiona un cisticerco, ¿cómo se puede morir? Con una buena temperatura, con una cocción. cuánto necesito cocinar la carne de puerco para que realmente no me ocasione la infección, por 20 minutos a más de 70 grados centígrados. Esto obviamente dependerá mucho, ¿no? Y entonces yo ya me lo como y adivina qué pasaba con estos cisticercos. Estos cisticercos es como si tuvieran una capita alrededor, un montón de cosas que son proteínas. Y entonces se desnaturalizan o que se destruyen, por así decirlo, con nuestro ácido clorhídrico. Y volvemos al mismo ciclo. Ahí está el ciclo. Pero esta es la parte interesante, porque yo te dije, de que consumimos el puerco, ya está el cisticerco, pero eclosiona con el ácido clorhídrico. Entonces dices, bueno, pero va a formar gusanos. Y ese es un ciclo de gusanos. Entonces, ¿cómo realmente se forma el cisticerco? El cisticerco es, ya no involucro propiamente al puerco, involucro el contacto yo directo humano, lo ingiero, pero ¿qué pasaría entonces ahí? Que estos huevitos se van a ir a través de la sangre.
3: Entonces, ahí sí somos completamente responsables, ya el cerdito no tiene nada que ver, porque no hubo un intermediario, entonces ahí sí, por completo somos responsables porque no tuvimos la higiene adecuada.
6: Correcto.
3: Porque si dices que está en la tierra de las heces, que otra persona fue e hizo ahí, entonces llega mi hijo y empieza a jugar ahí, se lleva las manos a la boca, ahí es donde hay la infección.
6: Correcto. Si yo te hablo de cisticercos, la gente no, muy poca gente sabe, por ejemplo, que los vegetales también pueden ser una fuente de... Porque realmente, si te hablo de cisticercos, ¿qué te viene a la cabeza? ¿Qué se le viene a la cabeza a todos? Los cerdos. Las verduras, aunque las hayas lavado bien, la garantía está desde un buen cultivo, desde que realmente tienes una buena práctica de esto, o un buen manejo de las excretas.
3: ¿Qué hacer cuando sí nos gustan mucho las fresas, sí nos gustan mucho las ensaladas? Digo, ya hablamos de la carne de puerco, pero ¿qué sí está en nuestras manos? O sea, ¿qué tipo de medidas?
6: Si queremos consumir, a lo mejor los vegetales, no vamos a meter tanto en frutas, sino en general, todo lo que es desinfección que no sea por calor, uh-huh. Ya sean frutas, verduras, que sean irrigadas por esto, pues sería lavado y desinfección de vegetales. ¿Qué haríamos? Pues disminuiríamos el factor de riesgo, digámoslo. ¿Cómo lo haríamos? Pues sería a lavarlo con agua potable, claramente, o sea, ya utilizar el agua que esté limpia. Y una cosa que sí vemos son diluciones con clorito, con cloro, ¿no? Que son, le llamamos diluciones de hipoclorito de sodio, que coloquialmente lo conocemos como el cloro comercial que tenemos en casa. Después de que los enjuagamos, retiramos la mayor parte de materia orgánica que a veces vemos, ¿no? Tienen tierrita y esto, lo quitamos. Y posteriormente podemos hacer estas diluciones con cloro. ¿Cuánto correspondería? Por un litro, estos incluso envases que tenemos de crema y demás que miden un litro, de agua potable, o sea, no que sea de preferencia agua potable, claramente agua purificada, le ponemos aproximadamente 2 mililitros de cloro. ¿Cuánto sería esto? Media cucharadita cafetera.
3: También me genera duda. Hay personas que después de desinfectar vuelven a enjuagar. Uh-huh. ¿Está bien o mejor no?
6: Depende. Depende de cómo me lo digas. Por ejemplo, si la práctica es... lo voy a desinfectar y luego le voy a querer quitar los residuos con agua de la llave. Pues me refiero al agua corriente, pues evidentemente no sería lo correcto. El agua de la llave, aunque esté purificada, sí tiene ciertos ciertos componentes que no lo hacen tan viable, ¿no? Uh-huh. En el contexto, por ejemplo, de que si lo voy a enjuagar, pero con agua de garrafón, con agua que a lo mejor es de filtro, de la que tenemos de la llave, de la que filtramos en casita, uh-huh. De estos purificadores, pues perfecto. Lo correcto sería, y de hecho así lo menciona la mayor parte de las etiquetas, solo escurrimos después de la desinfección sin ya meterlo. Aunque claro, tiene que ser dependiendo del producto que utilizamos.
3: Agradezco mucho que estés aquí para poder brindar esta información. Sí creo que nos quedó muy claro esta parte de la teniasis y la cisticercosis, uh-huh. Que son cosas diferentes. Claro. Y que ya hablamos que el pobre cerdito solo está existiendo y no tiene la culpa. En sí o directamente, sí, claro. La higiene de manos, la higiene de tus alimentos, la cocción de tus alimentos son muy importante. Entonces, pues gracias por quedarte hasta el final, doctor Jesús, muchas gracias por estar aquí también.
6: Al contrario, gracias por la invitación y pues también invitarlos a que esto sea una práctica habitual, a desparasitación en casa y pues buenas prácticas higiénicas.
3: Yo soy Claudia Mejía, nos vemos en un siguiente episodio. Hasta pronto.

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1: ¿Bueno?
2: Sí, sí, Talía. ¿Hablas tú?
1: Sí, ¿quién habla?
2: Eric, ¿cómo estás?
1: Bien, ¿y tú?
2: Oye, pues hoy hay una función muy buena. Quería ver si querías ir al cine.
1: ¿Ahorita?
2: Pues, es a las 8.
1: Es que me da pena.
2: ¿Pero por qué?
1: Pues porque hace mucho no te veo.
2: Yo tampoco, pero vamos, ¿no?
1: No sé, déjame ver.
2: ¿Qué tienes que ver?
1: Tengo que ver, pedir permiso.
2: ¿Y a quién pídele permiso?
1: Es que ahorita no está mi mamá.
2: Entonces, ¿me hablas o te hablo al rato?
1: No, háblame al rato.
2: Ok.

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Este gran evento, el evento de Food Trucks, qué bárbaro, qué padre nos vamos a pasar. Me encanta la idea, es a partir de las 2 de la tarde, acá en la explanada Valle Oriente. Explanada Valle Oriente, nos venimos a esta sede y ya está todo listo. Ya están haciendo el sound check, los chicos de Moenia, que va a estar increíble este concierto. Y hay un chorro de cosas que puedes venir a pasar un sábado divertido, un sábado diferente y sobre todo familiar. Puedes venir con toda tu familia, porque de verdad de eso se trata el Food Truck Fest más delicioso. Va a haber torneo tragones, chiquis. Va a haber torneo tragones, va a estar muy padre. Es un concurso ya tradicional del Food Truck Fest y obviamente pues se van a comer hot dogs, se van a comer hamburguesas y el que más coma pues se va a llevar dinero en efectivo. Oye, aparte de comer, ¿qué te parece? Va a estar un área que es Beer Garden. ¿Cómo te caería ahorita una cervecita? Nada más una, así como para empezar el día, ¿verdad? No, sí, nada más una, Juanito. Nada con exceso, todo con medida, ¿me oíste? Mixología también. Va a estar todo tipo de bebidas que están deliciosas. Hay un área de niños, es el Kid Zone, para que venga. Dog Park, también puedes venir con tu mascota. También es un área destinada para las mascotas. Y bueno, con la música de clubs, va a estar Reino, Marcos Villalobos, van a estar los cadetes de Linares, el legado de Lupe Tijerina. Encuéntranos ahorita en Instagram como Food Truck Fest MX. Aquí hay boletos. Directamente, si ya no pudiste pedirlos por boletia.com, bueno, aquí hay boletos en la taquilla. Aquí directamente puedes comprar tus tickets para que entres. Y esto es a partir de las 2 de la tarde. A partir de las 2 de la tarde arrancamos, abrimos puertas y la vamos a pasar muy, muy, muy bien. Así que se llegó el día de este Food Truck Fest más delicioso. Vamos a música, regresamos. Soy Imelda Escobar. Esto es 91.7.

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al aire a través de Premier 917. Estoy en el Facebook de 917, en el Facebook de 917, porque les quiero mostrar la explanada Mayor Oriente, en donde es este gran evento de el Food Truck Fest. Ya estamos a punto de iniciar a las 2 de la tarde. A las 2 de la tarde vamos a abrir las puertas, toda la gente ya está, mira, huele. ¡Ay, delicioso! Para que venga toda la raza y que vengan a comer, se vengan a pasar una tarde súper divertida en familia. Váyase al Facebook de la Sabrosita de Premier, váyase al Facebook de Premier 917, porque mira nada más, ya están todos listos, taquitos de trompo, hamburguesas, bebidas, papas, qué rico, qué delicia. Ya está listo todo, muchachos. Qué rico. No, es que está increíble. Es en la explanada Valle Oriente. La explanada Valle Oriente, de aquel lado. Ahorita vamos a ir al escenario. Mira nada más ese todo, que está súper padre, con las banquitas ya para recibirlos a todos los que van a venir en familia. Esto va a estar de verdad increíble, va a estar increíble. Y aquí hay boletos en taquilla. O sea, si no los compraste con anterioridad, acá tenemos boletos.

0: Moenia, la música de Moenia. Va a haber muchísimos grupos, muchísimas agrupaciones, mucha comida, muchas bebidas y sobre todo que te la pases en este gran ambiente. Vemos de lejitos los edificios para que te ubiques exactamente por dónde está. Hay un kiosco muy famoso acá en Valle Oriente, en donde las quinceañeras se toman foto. Bueno, este es el área, perdón. Ahí está cerquita el área para que vengas y obviamente te la puedas pasar increíble con todos tus amigos y con la familia. Se llegó el día, chiquis. Se llegó el día, chiquis. El día de hoy todos vamos a venir acá a Explanada Valle Oriente y se la van a pasar súper, súper, súper bien para que vengan y aprovechen. La 4x4, Pati Palacios, todo listo, Pati.
1: Oye, todo listo. Muchas gracias, mi querida Ime, por andar por acá. Obviamente promocionando todo lo del Food Truck Fest, que está fenomenal. Estamos contentos. Estamos cansados, ya llevamos 3 días de montaje y estamos ya con los últimos detalles. En la mañana ya arrancó el Food Truck Fest con el Wellness Activation. En la mañanita vinieron todo el mundo, se metieron a las tinas con hielo, nos la pasamos padrísimo. Y bueno, pues ahorita en punto de las 2 de la tarde arrancamos con todo el festival y todos están cordialmente bienvenidos.
0: Todavía aquí hay
1: tenemos boletos.
0: Sí, ¿verdad? Aquí hay boletos, es lo que te iba a decir.
1: Tenemos boletos en taquilla para todos. Ay, me volteo tantito. Ay, aquí es como si fuera televisión.
0: Pues es que estamos en el Facebook, chiquis, estamos en el Facebook de Premier. Hay boletos.
1: Pueden venir, todavía hay boletos en la taquilla, así que lleguen temprano, vengan, agarren su lugar, porque se va a poner buenísimo. No se preocupen por el sol, tenemos carpas gigantes donde van a estar resguardados y no les va a dar tanto el sol, pero aparte también la vitamina D es buenísima.
0: Claro, mamacita, por eso te conservas así, tan joven y bella, porque siempre andas en el sol. Nos conservamos. Gracias, Pati.
1: Muchas gracias a ustedes y bueno, aquí los esperamos en punto de las 2 de la tarde. Viene una jornada de 2 de la tarde a 2 de la madrugada, buenísima, de relajo, de buena onda, de comida rica, los mejores food trucks, la mejor música que te puedes imaginar. El día de hoy, date a toda la familia.
0: ¡Eso, Pati Palacios! ¡Vamos a cabina a través de 91.7!
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0: seguimos a través de 91.7. ¡Oye, qué emoción! Ya estoy haciendo soundcheck, Moenia.
1: ¡Ay!
0: No, no manches, me encanta su música, está de veras padrísimo. Estamos en el Food Truck Fest, Food Truck Fest, ra, ra, ra. Estamos acá en la explanada de Valle Oriente, acá estamos para que vean.

bueno, una cosa de verdad maravillosa. ¡Ay, ya está haciendo un check! Moenia, qué bárbaros. Hoy nada más, así alcanzan a percibir un poco del sonido. Pero ya están haciendo sound check los de Moenia. Hoy, Explanada Bello Oriente, vente con toda tu familia, la van a pasar increíble, increíble. Acá te esperamos, música, comida, bebidas. Si no alcanzaste boletos, aquí hay venta de boletos. Aquí hay venta de boletos, aquí en la Explanada de Valle Oriente. En la Explanada de Valle Oriente. Vámonos allá a la cabina y te regresamos. Quédate con nosotros. Esto es Premier 91.7.

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Esto, despedimos transmisión de Premier 91.7. 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

queridos amigos, qué gusto saludarlos esta tarde. Ya son las 12:05. Soy tu amiga Saraí Mares y voy a estar contigo hasta la 1 de la tarde. Ay, no, qué emoción. Un saludo también para mi querida amiga Imelda, que anda ya en el Food Truck Fest, por supuesto. Oye, el día de hoy, bueno, pues quiero agradecerte por permitirme ser tu copiloto de confianza. Y como siempre te digo, vamos a hablar de temas bien interesantes. El día de hoy vamos a retomar un tema que yo creo que fue el que más causó como sensaciones en el corazón. Ese que nos dejó pensando y reflexionando todavía. Ese que nos dejó marcado el corazón esta semana. La pregunta es la siguiente, mis queridos amigos. Cuéntame, ¿tú qué crees que es mejor? ¿Amar o ser amado? Es una pregunta bien complicada, ¿eh? Porque por un lado dices, ay, qué bonito se siente amar, qué bonito ser mejor el que todo el tiempo está recibiendo ese amor, pero también cuando no amas de la misma manera, ay, está fuerte, ¿no? O sea, dices, ay, pues es que sí me aman, pero yo no siento lo mismo. Entonces la pregunta del día de hoy, si tú pudieras elegir, ¿qué prefieres, ser amada, amado o amar? Cuéntamelo a través del 8180101917. Por supuesto que lo ideal sería pues que los dos amáramos igual, pero a veces no pasa. A veces se siente más el amor recargado hacia un lado. Bueno, ¿tú qué prefieres? ¿Amar o ser amado? Cuéntamelo a través del WhatsApp Premier. Vamos a platicar un ratito, vamos a disfrutar, por supuesto, aquí a través de Premier 917, activando tus sentidos. Te quiero mucho y vamos a estar aquí contigo hasta la 1.

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0: Hola, Saraí, buenas tardes. Yo digo que debe ser pues mutuo el amar y ser amado para que toda relación pueda funcionar. Saludos.
1: Gracias, amigo, por tu comentario. Muchas gracias.
2: Hola, Saraí. ¿Cómo estás? Buenas tardes.
1: Buenas tardes.
2: Oye, pues yo definitivamente te diría ser amado, ¿sí?
1: Ándale.
2: Porque al final de cuentas, dentro de la relación, voy a entregar todo el corazón para amar. Y quisiera ser, quisiera que sea algo recíproco, el ser amado. ¿Sí? Sale.
1: Gracias, un abrazo. Claro, la idea es que sea recíproco, pero a veces no pasa así. Entonces ahí entra la pregunta. A ver, si no va a ser recíproco, ¿qué preferiría yo? ¿Amar o ser amado? ¿En qué lugar quisiera estar yo posicionado? Esa es la pregunta que te hago el día de hoy.
3: Hola, buenos días. Hola. Saraí, ¿qué tal? ¿Cómo está? Un saludo a Imelita, que anda con todo. Bueno, la pregunta del día de hoy, pues yo pienso que amar es muy importante, porque es darlo todo, es descubrirte, es encontrar una conexión con tu ser interno, con tu corazón, y expresar al super yo que llevamos dentro.
1: Sí.
3: Tener la oportunidad de desplazarse y de ser y de amar y de sentir.
1: Gracias, qué lindo, gracias por tu comentario. Hoy estamos platicando con de este tema. Te voy a dejar 5 canciones sin interrupciones a través de Premier 91.7, activando tus sentidos para que sigas con nosotros y que sigamos dialogando. Si se llegara la oportunidad de poder elegir y que no pudiese ser recíproco, porque pasa que no es siempre recíproco, ¿qué eliges? ¿Amar o ser amado? 8180101 917.
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Sigues en Primer activando tus sentidos y hoy estamos tocando un tema bastante controversial. A ver, ¿qué elegirías? ¿Amar o ser amado? 8180101917.

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0: Hola, Saraí, muy buenas tardes. Pues mira, yo creo que lo ideal sería pues amar y ser amado, ¿verdad? Pero si hay que escoger, pues siento que ser amado sería la opción correcta. Saludos.
1: Saludos, bye. Mi querido amigo, muchas gracias por compartir.
2: ¿Cómo estás, hermosa? Excelente sábado. Pues yo siempre he dicho que es mejor dar que recibir. Si estás esperando que recibas algo y no te dan lo que tú estás esperando, claro, te vas a frustrar.
1: Es cierto.
2: Así es que mejor dar que recibir.
1: Saludos, mi amigo. Oye, dijiste algo muy cierto. A veces uno está ahí esperando y se frustra porque no obtiene lo que ya traes en tu mente, que yo quiero que sea de esta manera, que me amen, y no te aman de esta manera, y ahí entra la frustración. Tienes toda la razón.
3: Hola, Saraí, buenas tardes.
1: Hola, ¿cómo estás?
3: Yo prefiero mejor ser amado, porque es muy difícil encontrar una chica que realmente ame.
1: ¡Ay, Emil!
3: A diferencia mía,
1: ajá,
3: que yo tengo mucha facilidad para amar a alguna persona.
1: ¡Qué bonito!
3: A una persona, a mil personas, no sé. Yo tengo el don del amor bien, bien, pero bien livianito. Yo rápido amo, pero con cuidado. Ya no me entrego a la primera.
1: Ah, ya.
3: O sea, yo no entrego mi amor a la primera, ¿verdad? O sea,
1: sí, claro.
3: Me
1: quedo
3: tranquilita y así. Saludos, Ari.
1: Saludos. Es que, ¿sabes qué? Yo te decía hace unos días, hay un proverbio que a mí me encanta y que es bien necesario ponerlo en práctica, y dice: sobre toda cosa guardada, guarda tu corazón. Y mira, Emilio lo está aplicando. Dice: ¿sabes qué? Yo no doy mi corazón rápido, porque hay que guardar y hay que cuidar el corazón. A veces guardamos tesoros y el corazón expuesto.

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14: Seguimos a través de Premier 917 activando tus sentidos. El día de hoy, bueno, pues retomamos ese tema de qué preferirías tú, si amar o ser amado. Carlos, por ejemplo, ¿tú qué preferirías? ¿Amar o ser amado?
15: Las dos al mismo tiempo.
14: Las dos. Pero si no hubiera opción, no hay reciprocidad. ¿Qué elegirías, amigo? Que te quieran. Dice Carlito Sarmiento que él prefiere que lo quieran, porque déjame te cuento.

Que yo ya me voy, pero no te vas a quedar solo, te vas a quedar aquí con nuestro querido amigo Carlos Sarmiento, que ya trae toda la actitud para estar contigo y para compartir de 1:00 p.m. a 3:00 p.m. Entonces quédate con mi querido amigo Carlos Sarmiento. Y para cerrar el tema, algo que te quiero regalar y que te quiero decir, bueno, pues sobre toda cosa guardada, guarda tu corazón. Es muy bonito amar y también dar, el estar expresando todo lo que sentimos por esa persona, pero sabes, también tenemos que guardar y cuidar nuestro corazón, porque a veces no lo hacemos. Guardamos tesoros, guardamos oro, guardamos dinero, guardamos todo menos nuestro corazón. Y es muy importante para poder amar y ser amado. Te mando un gran abrazo, que tengas una excelente tarde lleno de puras bendiciones. Ya es sábado, disfrútalo, gózalo y pues a esperar a que sea lunes laboral. Dios los bendiga, hasta luego, bendiciones. Chau, chau. Quédate con labios compartidos. Te quiero mucho. El lunes tú y yo tenemos una cita. Recuerda, de 10:00 a.m. a 1:00 p.m. y de 3:00 a 5:00 p.m.

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te va? Muy buenas tardes, qué gusto saludarte. Soy Carlos Sarmiento y me quedo contigo hasta las 3 de la tarde, por supuesto, disfrutando de buena música a través de Premier 91.7, activando tus sentidos. Es la hora de la tarde con 6 minutos, es la hora de la comida, oigan. Apenas van, están preparando o vienen del brunch tarde, porque es sábado, fin de semana, día para disfrutar con la familia, con los amigos, con los hijos, con quien tú más quieras pasarle en este sábado. Te deseo que sea un gran día para ti y para los tuyos, estando a 29 grados de temperatura en el centro de la ciudad de Monterrey. Oiga, vámonos con una canción que sí o sí vas a cantar. Es algo de La Guzmán, se llama Llama por favor. Lo escuchas aquí en Premier 91.7, activando tus sentidos.

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0: Una de la tarde con 17 minutos. Te sigo acompañando a través de Premier 917, activando tus sentidos. Oigan, ¿qué planes tienen para este sábado? Sábado 10 de octubre, han pasado 10 días de octubre. ¿Y cómo te ha tratado este mes? Yo lo que siento, lo principal, es el cambio de clima, ¿no? Si de pronto los calorones ya no se sienten como antes, ya el bajar un gradito de 30 al 29 es un cambio radical. Hoy estamos a 29 grados, yo creo que es un buen día como para disfrutar con la familia. No sé qué planes tengas. Si ya estás a la hora de la comida, mándame tu foto, presúmeme para que me des un poco más de hambre. A través del WhatsApp están diciendo, mándame un saludo. Creo que este era un mensaje para Saraí, que se acaba de ir mi amiga Saraí. Ay, no, qué risa con esta mujer, de verdad. Oiga, vámonos a las 5 canciones continuas porque viene Ricardo Montaner, algo de Sin Bandera. Todo lo que tú vas a cantar es a través de Premier 917, activando tus sentidos.
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de Juanes nos vamos con algo de Mónica Naranja. Solo se vive una vez. Lo cantas aquí en Premier 91.7, activando tus sentidos. Maneja con precaución. Ya es la 1:35. Buen provecho.

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0: música de Lenny Kravitz, lo que acabas de escuchar a través de Premiere 917, activando tus sentidos. Vamos a escuchar qué nos están diciendo a través del WhatsApp. Te recuerdo que el número es 8180101917, 8180101917. Señores, señoritas, los sábados también puedes mandar audio a través del WhatsApp que nos están compartiendo. Vamos a escuchar, buenas, buenas, ¿qué tal?
1: Hola, hola. Hola, Carlos, ¿cómo estás? Buenas tardes, qué gusto saludarte como siempre.
0: Hola, Norma.
1: Y pues mi plan del sábado, lista para ir a ver a Moenia. Muchísimas gracias por los boletos. Gracias a Premier. Saludos.
0: Ah, muchas gracias, qué padre. Qué padre disfrutar de hoy del Food Truck Fest, ¿verdad? Para la gente que va a andar ahí, bueno, pues ahí nos saludamos. Qué gusto disfrutar de este sabadito con buena música, con buena compañía, grandes amigos. Y vamos a disfrutarlo. Espero que tú también lo estés disfrutando, pasándola bien en este sábado. Oiga, vamos a escuchar algo de Mijares, algo que están pidiendo a través del WhatsApp. El WhatsApp de cabina, te recuerdo, es el 818-0101-917. Que nada lo separe, lo escuchas aquí en Premier 917, activando tus sentidos.

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la tarde con 54 minutos. Esto es Premier 917, activando tus sentidos. Hoy esta tarde estoy platicando contigo sobre... Es que hoy en día hay muchos tipos de relaciones, ¿no? Cuando estás saliendo con alguien, entonces, ¿tú qué prefieres? ¿Una relación formal o una más así, más informal, sin tantas etiquetas u obligaciones que de pronto, pues cada quien vive a su manera, a su tiempo, ¿no? También. Pero sobre todo aquí la importancia de lo que platicamos esta semana, y destaco este punto porque, pues, si tú estás pensando una cosa y el otro está viviendo otra, entonces ahí quiere decir que no nos estamos poniendo de acuerdo. Entonces, ¿tú qué quieres? ¿Algo más formal o alguien que busque otra cosa más sin etiquetas, más sin compromiso? Y las dos son válidas, no es que una sea buena o es que la otra sea mala. El punto es que lleguen a un acuerdo y que realmente estén en el mismo renglón, digámoslo así, porque de pronto a lo mejor uno ya está pensando en que, ay, esta chica ahora sí la puedo llevar a mi casa, la puedo presentar con mis hermanos, con mis papás, y la otra chica a lo mejor nada más quiere, pues, pasarla bien, de reventón, los fines de semana, y pues algo más informal, que es válido, ¿no? Lo importante es que hay que tener los pies en la tierra, y lo que yo siempre digo, y que esa frase no está gastada, ¿no? La de hablando se entiende la gente. Yo creo que es la mejor manera de fluir, la mejor manera de comunicarse. O bueno, ahorita que digo la palabra fluir, muchos van en ese concepto, ¿no? Deja que las cosas fluyan. No, señores, no, señorita, aquí me explicas... ¿Qué se trata de fluir? ¿Nos vamos a poner de acuerdo? ¿Vamos a formalizar o no? ¿O qué cotorreo? ¿En qué plan estamos? Oiga, gracias por sus mensajes, pero me da risa. Es que no me di cuenta. Ahorita presenté una canción de Mónica Naranjo y me están diciendo, ¿Mónica Naranjo o Naranja? No, nada más. O sea, ya van varios. Yo no me di cuenta, ¿no? Porque me están diciendo por el WhatsApp. Oigan, bueno, pues es que... Es la hora de la comida, ¿no? Entonces tenía ganas como que de unas naranjas con chile. Sí, porque ya van cuatro mensajes que me van diciendo lo mismo. Entonces, bueno, era Mónica Naranjo, ¿eh? Para aquellos que, bueno, no es que no entendieron mal, yo lo dije mal. Ahí quedó. Oigan, vámonos con algo de Rayleigh, seguramente la vas a cantar. Desde que llegaste, éxito. Lo disfrutas aquí en Premier 917, activando tus sentidos.

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0: música de Duncan Du, lo que acabas de escuchar en Premier 91.7, activando tus sentidos, llegando a la segunda hora a través de Premier. Oigan, son las 2 de la tarde con 5 minutos, 2 con 5, para que me mandes tu audio. Es la hora de mandar los audios a través del 8180101917 para que me digas algún saludo, si quieres compartir algo, un chisme, alguna declaración de amor, no para mí, sino para esa persona especial, que tu voz haga escuchar, que tu mensaje llegue a su destino. O también para que te la sigas curando de que dije Mónica Naranja en vez de Mónica Naranjo, como ahorita ya me estaban diciendo. Vamos a escuchar qué nos dicen por otro lado, por el WhatsApp. Hola, hola, ¿quién por aquí? Buenas tardes.
1: ¿Qué onda, mi Charlie? Ah, qué raro es andar a esta hora aquí de día, pero pues aquí andamos, mi Charlie.
0: Eso, no hay otra.
1: Salimos un ratito a ver qué sale. Luis Ramírez de
0: Didi,
1: de la plataforma Didi, y aquí andamos, saludos. Buen fin de semana.
0: Igualmente, Luisito.
1: Gracias.
0: Gracias a ti, y ahorita que se manifieste también tu tocayo, mi tocayo también, y el otro Luis, el del Uber, y bueno, todos esos amigos y toda esa raza que anda trabajando en distintas plataformas digitales, un saludo, muchas gracias por siempre llevarnos con bien a nuestro destino, y manifiéstense. Otro audio, saludamos a quién por este lado. Buenas, buenas, muy buenas tardes.
2: Hola, Carlos, buenas tardes. Pues mira, a mí la verdad siempre me ha gustado una relación formal.
0: Eso.
2: Sí, eso. He tenido también nada más pues encuentros así de, yo por mi lado, tú por el tuyo, pero la verdad, a mí no hay nada mejor que una relación formal, porque así te entregas 100% a la persona y ella, pues recíprocamente, ¿verdad? Muchas gracias, saludos.
0: Esos son hombres, caray. Tú también dime qué onda con el tema del día de hoy, si prefieres una relación formal o una relación informal. Vamos a escuchar algo de Benny Barra, esto que cantas aquí en Premier 91.7, activando tus sentidos.

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0: 2 de la tarde con 16 minutos. Regreso contigo para platicar sobre esta pregunta. ¿Realmente necesitamos ponerle nombre a todo? Me refiero, si a esas dos personas que se llevan bien chido, se llevan bien fregón, se la pasan increíble, siempre andan juntos de aquí para allá, pero cuando alguien les pregunta, oigan, ¿ustedes qué son? De pronto, los dos se quedan callados y no saben qué decir, pues ¿por qué? Porque el problema no es la etiqueta, sino más bien que uno quiera algo más que el otro, ¿sabes? Cuando esa diferencia, esa pequeña diferencia entre lo formal y lo informal no define esa relación. O a lo mejor ya está más que definido y tú no te has dado cuenta, mi chavo, ¿eh? No te has dado cuenta, chiquita, que esa cuestión es simplemente una pequeña palabra que hace la diferencia entre esa relación que es bien genial, que se la están pasando súper padre en esa etapa y que ambos lo están disfrutando. Pero a lo mejor uno todavía no quiere dar el paso, no quiere formalizar, mientras la otra persona pues está divirtiendo y la está pasando bien. Vamos a las 5 canciones continuas. Esto es Premier 91.7, activando tus sentidos.
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vámonos con algo para los lesbilovers. Consentir a esos lesbilovers que van manejando a estas horas, a las 2:32 de la tarde. Esto es Premier 91.7, activando tus sentidos.

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música de Michael Jackson, lo que acabas de escuchar a través de Premier 91.7, activando tus sentidos. Oye, platicando en este sábado a gusto, fin de semana, sobre ese tipo de relaciones. ¿Qué relación prefieres tú? ¿Una relación formal o algo más informal, más ligero, más llevadero, como dicen por ahí? Pero aquí viene una pregunta muy importante. ¿Se vale salir con otras personas, tú crees? Mientras estás en ese, pues no desacuerdo, ¿no? ¿Verdad? Sí, puede ser un acuerdo, pero también puede ser un desacuerdo, ¿no? Como que cada quien no sabe ni qué onda, o están formalizando, o se están divirtiendo, o están pasando el tiempo, o perdiendo el tiempo. ¿Tú qué piensas? ¿Pueden salir con otras personas? Porque para algunos una relación informal significa, pues, completamente libertad, mientras que otros, obviamente, esperan o quieren una exclusividad. Por eso mejor hay que hablarlo, ¿no? Es lo que comentábamos en el bloque anterior. Yo creo que hablando se entiende la gente, y el hecho de decirlo, pues, es la parte en que hay que aclarar y, sobre todo, hacerle saber a la otra persona qué es lo que espera de ti, qué es lo que puede esperar de ti y también qué no puede esperar de ti. ¿De acuerdo? Si tienes algo que compartirme o decirlo, dímelo a través del 818-0101-917. Vámonos con esto de Laura Pausini. Lo cantas aquí en Premier 91.7, activando tus sentidos.

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2:53, 7 minutos para las 3:00 p.m, lo que significa que me despido. Muchas gracias por llegar hasta acá. Yo soy Carlos Sarmiento. Los escuchamos hasta el lunes a las 7:00 p.m. Y ya nada más para cerrar el tema del día de hoy. Sabes que al final no se trata de convencer a alguien que quiera lo mismo que tú, hablando de las relaciones, si prefieres algo formal o algo informal. Aquí lo más sencillo es que se trata de encontrar a alguien que esté en la misma sintonía, porque tú puedes disfrutar algo sin etiquetas, puedes disfrutar esa informalidad, entre comillas, o también puedes construir una relación con todas sus letras, ¿eh? Y ahora sí que papelito habla, pero hay algo que no cambia. Lo importante es no prometer una historia cuando tú solamente quieres un pedacito, un capítulo, por llamarle así, un episodio de esa temporada. Yo soy Carlos Sarmiento, gracias por dejarme acompañarte en este sábado, fin de semana. Te quedas escuchando algo del Canto del Loco, esta colaboración con Amaya Montero, se llama Puede Ser, lo escuchas en Premier 91.7. Activado tus sentidos, que la vida te dé mil motivos para sonreír. Hasta lunes, muy buenas tardes.

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